mi Señor. Yo quiero permanecer solo en ti. Que tu presencia nunca se aparte, Señor, de mí. Derrama tu Espíritu, Señor, sobre nosotros.

empieza ya. Empieza a soplar con el viento de tu espíritu, con el aliento de Cristo sobre cada

uno de nosotros. Tú has abierto, Señor, un camino nuevo y vivo, que ya no hay obstáculos que nos separen de ti, y podemos estar ante ti.

Gracias, Señor. Quiere decirle gracias porque para siempre es tu misericordia. Agradecele al Señor ahí donde estás, hermano. Gracias porque su misericordia te alcanzó a ti y me alcanzó a mí. Y ahora somos un pueblo, hermano, con Dios, con esperanza. Antes no éramos ni pueblo, pero ahora somos real sacerdocio. Todo el que es real sacerdocio, levante su mano. Levanta al Señor un cántico de gratitud. Puedes cerrar tus ojos delante de tu Dios y meditar en la grandeza. Dile, Señor, te doy gracias en esta hora. Gracias porque has puesto en mí un cántico nuevo, Señor. Alza tu corazón y dile, Señor, gracias. Gracias por todo lo bueno que tú eres. Con un cántico de gratitud, acércate a Él.

de las aguas de tus ríos, vivifícalo. Vivifícalo, Señor, con tu poder. Restaura nuestra alma y llénalo de tu paz. Pídeme y te daré por herencia las naciones y por posesión tuya los confines de la tierra, dice el Señor. ¿Cuánto vamos a conquistar? ¡Oh, amén! Vamos a subir con alabanza, peleando la batalla del Señor. ¡Oh, aleluya! Vamos a venir también con gozo, declarando a las ciudades que Cristo es el Rey de Paz.

decisiones. Hemos tomado decisiones desde que nacimos. Quizás la primera haya sido llorar al mojar el pañal, no sé. Pero tomamos una decisión y lo hemos hecho toda la vida. Y la decisión más importante que hará en su vida es aceptar al Señor Jesucristo, el Hijo de Dios, el Salvador del mundo, quien fue a la cruz, dio su sangre en el Calvario, pagó nuestra deuda y ofreció salvación a toda la humanidad. La decisión más importante es aceptarlo como Señor y Salvador personal. Confesar nuestros pecados, arrepentirnos y rendir nuestra vida a Él, decisión primordial. Entonces, al tomar una decisión, ¿cómo lo hace? Dice, tengo que tomar esta decisión, aquella o esta otra. O sea, toma una decisión sin pensarlo dos veces o tiene un plan. La mayoría no tiene un plan para tomar decisiones en la vida. Tenemos planes para muchas cosas, pero nunca consideramos tener un plan para tomar decisiones. Así que en este mensaje quisiera darle un plan. Un plan que sé que funciona, porque ha funcionado en mi vida por más de 50 años. Y espero que tome notas porque tomará decisiones el resto del día de hoy. Quizás la próxima semana tome una de las decisiones más importantes de su vida. ¿Cómo se manejará al respecto? Debe tener un plan y deseo darle uno. Tenga la bondad de acompañarme al Salmo 25 y deseo leer un par de versículos aquí. En la Biblia hay muchos versículos acerca de la oración contestada y descubrir la voluntad de Dios, etc. Y dice así en el versículo 12 del Salmo 25. ¿Quién es el hombre o la mujer? ¿Quién es el hombre o la mujer que teme a Jehová? Él le enseñará el camino que ha de escoger. Gozará él de bienestar. Ahora, hay aquí algo que deseo que entendamos. Fíjese bien en lo que dice aquí. Dice, ¿quién es el hombre o la mujer que teme a Jehová? Entonces, ¿qué significa temer al Señor? Es tener una actitud que reconoce nuestra dependencia absoluta de Dios para todo. Si temo al Señor, voy a depender de Él para todo. Entonces, ¿a dónde acude al tomar decisiones? ¿Con quién habla? ¿A quién le consulta? Le pregunto, ¿en quién confía? ¿Entre sus familiares, amigos o compañeros de trabajo? ¿Que realmente le dé consejos sabios al tomar decisiones? Y le diré, está bien hablar con otras personas, pero hay que hablar con quien siempre toma decisiones sabias. Y es Dios Todopoderoso. Él está dispuesto a darnos dirección. Dios siempre está dispuesto a contestar nuestra petición.

Quizás no la conteste como esperábamos. Quizás no la conteste como queríamos en lo que al tiempo respecta, pero la contestará. Y deseo que entendamos que hay una manera. Necesitamos un plan para que lo que pidamos Dios nos escuche y conteste nuestra oración. Y he predicado sobre buscar la voluntad de Dios en muchas cosas, pero nunca le he dado un plan, y este es el primer paso del plan. Limpiar nuestro corazón de cualquier pecado conocido. Limpiar cualquier pecado conocido. Porque el pecado introduce confusión en nuestra mente y corazón, impide nuestra facultad de escuchar y recibir de Dios. Porque mire, el pecado y la sabiduría y el entendimiento de Dios no cuadran juntos. Entonces, si queremos tomar decisiones acertadas, ¿hay que eliminar cualquier pecado? ¿Cómo lo hacemos? Ese es el primer punto. ¿Cómo eliminar el pecado en nuestra vida? Número uno, pedirle a Dios mucha atención. Pedirle a Dios que nos lo muestre. Señor, hay algo en mi vida que me impide escuchar la verdad. No quiero ser parcial, quiero escuchar la verdad. Cualquier cosa en mi vida que me impida escuchar la verdad, y lo que el Espíritu Santo hará justamente será que nos señalará lo que sea que haya en nuestra vida. Quizás sea una relación, tal vez un hábito, o nuestra forma de pensar, pero lo que no sea de Dios, Él nos lo va a mostrar. Debes confrontar eso. ¿Y cómo confrontamos el pecado? Lo confrontamos al confesarlo. Confesarlo significa estar de acuerdo con Dios que esto es pecado en mi vida. Así que primero hay que hacerlo. Luego, el arrepentimiento. Señor, dijiste que esto no cuadra en mi vida, me arrepiento de este pecado, lo que significa dar una vuelta y alejarme de eso. Quiero hacer todo lo que Dios me diga. Si queremos eliminar toda la distracción y el ruido que hay en nuestra mente al tomar decisiones, inicia así. Se comienza limpiando nuestro corazón de cualquier pecado conocido, y allí se detiene la mayoría. Dicen, pues no me diga nada de eso porque hay cosas en la vida que quiero hacer, y hay cosas que le harán insensato. Hay decisiones que un día recordará y dirá, ¿cómo es posible que haya pensado eso? Le diré la razón. Porque el pecado nubla y confunde la mente. El pecado engaña la mente. Así que el primer paso para saber cuál es la decisión sabia es limpiar el corazón de cualquier pecado conocido. Segundo, mucha atención, llevar nuestros deseos a una posición neutral. ¿Qué significa esto? Esto es lo que en verdad quiero, sobre todo lo demás, y me dijeron esto y aquello. Si quiero saber lo que Dios quiere, debo estar dispuesto a decir, Señor, quiero lo que tú quieres, no sé lo que sea. No conozco tu voluntad ahora, pero quiero lo que quieres. Ahora, quizás la primera vez no funcione, porque en el fondo quizás piense en lo que usted quiere, lo que necesita, lo que desea, con quién quiere casarse, qué auto quiere manejar, dónde quiere vivir, dónde, como sea, y todo eso. Entonces, la primera vez que diga, Señor, quiero lo que quieres, quizás no lo diga en serio, pero escuche bien. Al comenzar a decir, Señor, quiero lo que quieres, quiero saber lo que sabes que es mejor para mi vida, Señor, quiero ser sabio en esta decisión. Necesito tu ayuda. Estoy dispuesto a escucharte. Y si voy por mal rumbo, muéstramelo, Señor. No me dejes cometer un error en este asunto. ¿Le escucha Dios? Claro que sí. Que estemos dispuestos a decir, Señor, ¿cuál es tu voluntad? O sea, mire, le estamos pidiendo a quien conoce todo acerca de nosotros. Sabe qué es lo mejor, qué funcionará, qué nos hará felices, sabe también qué nos hará desdichados. Si usted cree que no puede vivir sin ella, sin él, ni siquiera ha comenzado a darse cuenta en lo que está metiéndose. ¿Cuál es la voluntad de Dios? ¿Qué estás tratando de decirme, Señor? Señor, quiero lo que quieres, lo que sea necesario, es lo que quiero que me muestres. Cuando ponemos nuestra mente y nuestro corazón en neutro, Señor, realmente no sé qué hacer, pero quiero saberlo.

y Dios empezará a obrar en su vida. Lo tercero que deseo decir es que hay que ejercitar paciencia. Aquí la gente tiene problemas. Por ejemplo, hay cosas por las que oré por mucho tiempo antes que Dios contestara mi oración. Pero mire, ¿por qué seguimos orando aunque Dios no haya contestado aún? No hay un versículo en las Escrituras que diga, pedid y se os dará de inmediato. Buscad y hallaréis ya. O sea, en ninguna parte de la Biblia dice eso. Y algunas veces, ¿sabe lo que hace Dios? Está preparándonos para la respuesta. Mire, las pausas de Dios son muy importantes en su plan para nuestra vida. No nos dice ya, por eso es que no debemos tomar decisiones importantes en nuestra vida, o aunque no parecieran ser importantes, cuando no estamos muy seguros de lo que nos dijo Dios, así que hay que ejercitar paciencia, estar dispuestos a esperar. Ahora, deseo que escriba algo. Deseo que entendamos lo que significa esperar en Dios. Escriba esto. No es simplemente matar tiempo, bueno, solo esperaré en el Señor, sino vivir en una confiada expectativa, anticipación de las acciones de Dios a favor nuestro, que Dios nos ha escuchado y contestará. Es evitar adelantarnos a Dios al tratar de resolver nuestros problemas solos. Dice, estad quietos y conoced que yo soy Dios. Ahora, quedarse quieto a veces es muy difícil, especialmente si es algo que en verdad queremos. En Dios solamente está acallada mi alma. Esfuérzate y aliéntese tu corazón, sí, espera a Jehová. Hay gente que no le gusta esperar nada. Pero si queremos tomar decisiones sabias en la vida, a veces hay que esperar un buen tiempo. A veces no hay que esperar mucho. Mire, Dios sabe qué emergencias hay en nuestra vida. Sabe si la respuesta debe ser ya. Sabe cuando no estamos listos para la respuesta. Sabe cuando creemos estarlo y no lo estamos. Dios sabe que si nos diera una respuesta ahora, no la aceptaríamos, pues no estamos listos. Piensa en esto. El Dios sabio y omnisciente nos conoce perfectamente, sabe qué es lo mejor, escucha nuestra oración, sabe exactamente lo que tiene que cambiar antes de contestar nuestra oración. Dios sabe la clase de actitud que tenemos y sabe que ciertos aspectos de esa actitud deben cambiar antes. Y no es que Dios no quiera que lo tengamos, pero Él sabe que no estamos listos ahora mismo. Así que requiere que seamos pacientes. Lo quiero ya. Vivimos en la era que lo quiero todo ya. Y es una era de desastre. Lo quiero ya. No tengo que preguntarle a Dios a quien no puedo ver, siendo que la puedo ver a ella o a él. Sé lo que quiero. ¿Por qué hay que preguntarle a Dios? No sé dónde está Dios. ¿Por qué habría Dios de escucharme con esa actitud? No hay cómo. Muy importante que seamos pacientes y estemos dispuestos a esperar en Dios. Y número 4, estar alerta a la presión. Tener cuidado de la presión. ¿Tendremos presión de nuestros amigos, de nuestros enemigos? ¿Tendremos presión de nosotros mismos? Quizás las cosas hayan salido como queríamos toda la vida, sin tener que pedirle nada a nadie. Lo hemos hecho todo a nuestro modo. Pues, es hora de aprender una lección. Mire, esta es una de las cosas más difíciles que confrontamos en la presión. Mucha atención. Hay dos clases de presión, la presión externa y otra clase de presión que veremos en breve. La externa es de nuestros amigos. Mucho cuidado con a quién escuchamos. Especialmente si son nuestros amigotes. Quizás hayamos sido amigos desde hace mucho tiempo y decimos, puedo confiar en él, en lo que sea, puedo confiar en ella. Hay un paso más, puedo confiar en Dios. Mis amigos más queridos pueden cometer errores. Mire, porque me quieren, quizás traten de agradarme y hacerme feliz. No quiero que me
agraden y me hagan feliz. Quiero saber la voluntad de Dios. Así que cuidado con esas presiones. Luego está la presión interna. Tenemos presión por fuera y por dentro. Pienso en cosas que he pasado en mi vida por mis propios temores, temor a la pérdida, etc. Le daré un ejemplo de un momento en mi vida que espero que Dios nunca repita en mi vida. Cuando vine a Atlanta, llegó el momento de hacer una votación un miércoles para que fuera o no el pastor. Y pasó algo que nunca olvidaré. Pidiéndole dirección y claridad al Señor, y teniendo que confiar en Él, en nuestro propio sentido del problema por dentro. Entonces, por lo general los jueves ya tengo listo el bosquejo del mensaje. Ahora no quiero tenerlo muy completo, quiero trabajarlo un poco el sábado para que esté calientico el domingo en la mañana. No quiero que algo se haya enfriado entre el jueves y el domingo. Así que llego el jueves sin un mensaje, ni siquiera medias. Viernes sin sermón, sábado sin sermón. Y sabía que al siguiente miércoles sería la votación. La noche del sábado dije, Señor, mañana es domingo. Y ni siquiera tengo un versículo bíblico. Desperté el domingo en la mañana. Y el diablo se esmeró en hacerme buscar un sermón viejo o algo que pudiera usar. Dios. El domingo en la mañana, sentado en la silla, comenzó a cantar el coro, ayúdame, Señor, sin sermón, sin texto bíblico, ni escritura, nada. Me bloqueó por completo. Y estando allí sentado, pensé, Señor, creo que ya se va a terminar la canción. No tengo nada que decir, Señor, nada. Y cantaron, pensé, muy bien, Señor. Tomé mi Biblia, di unos pasos, la abrí y dio justo en Proverbios 3, 5 y 6. Lo leí. Fíate de Jehová de todo tu corazón y no te apoyes en tu propia prudencia. Reconócelo en todos tus caminos y Él enderezará tus veredas. Y pensé, Señor, si tú comienzas... Esto es verdad. Comencé a predicar y fue como una ametralladora por 35 minutos. Con algo en lo que ni había pensado. Pero me enseñó una gran lección. Dios puede bloquearnos cuando Él quiera. Y cuando Dios decide abrirnos es como un cañón lo que tuve que confrontar. Fue el temor interno. Señor, ¿cuál es tu voluntad en todo esto? Era miércoles, jueves, viernes, sábado, domingo y domingo en la mañana. ¿Sabe qué? Dios no estaba en el cielo diciendo, ¡oh, qué hará Charles este domingo en la mañana! Dios quizás estaba pensando, diciendo, ahora te mostraré lo que puedo hacer. Y contestó mi oración de la forma más maravillosa. La presión era mía. Ese es el número 4. Y el número 5 es perseverar en oración. Perseverar en oración. O sea, seguir orando, no importa que lo entendamos o no. Primera Tesalonicenses 5:17 dice, debemos orar sin cesar. O sea, orar continuamente sin parar. Es decir, no dejar de orar porque no tenemos respuesta. Orar sin cesar, dijo Pablo. Orar sin cesar. Dicho de otro modo, Dios no prometió darnos respuesta o dirección, no prometió darnos eso en ningún momento en particular, y creo que Dios se deleita en hacer que vernos reaccionar a Él y ver cómo vamos de duda, temor, tensión, etcétera, a comenzar a confiar en Él y sentirnos seguros y comenzar a pedirles y saber de corazón que Él nos mostrará exactamente lo que quiere que digamos. Lo que sucede es que a veces la gente dice, bueno, voy a orar, y lo hacen por 2 o 3 días,
Y Dios no grita del cielo y piensan, pues seguiré adelante con

Esta decisión no puedo esperar para siempre. No sé en ninguna parte de la Biblia que diga que Dios contestará en cierto tiempo. Mire, cuando Dios no contesta como esperamos, ¿qué hace? Nos enseña a confiar en Él cuando no tenemos evidencia alguna de que nos haya escuchado. ¿Puedo confiar así en Dios? Dios nos enseña a confiar en Él. Dios sabe que contestará. Y mire, comenzamos diciendo que este es el libro de Dios. Él dice, pedid y se os dará, no a las 10:30. No dice eso. Pedid y se os dará, no dice que sea hoy. Llamad y se os abrirá al instante, no dice eso. Sus demoras son adrede. Y pienso en su propósito. Ciertamente es enseñarnos a orar, enseñarnos a escuchar, enseñarnos a confiar en Él. Por eso Pablo dijo, orad sin cesar. Mire, no hay que avanzar hasta tanto no tengamos dirección. La gente dice, oré por eso 2 semanas seguidas, como si fuese una eternidad. La oración es el mayor don que Dios nos ha dado después de la salvación. Luego está el número 6. Al hacerlo debemos descansar en las promesas de Dios. Él promete, esto es lo que voy a hacer. Y si lo pensamos, la Biblia es el recurso más valioso que tenemos al tomar decisiones porque está llena de sabiduría. Y es la mente de Dios impresa. Piensa en esto. Si quieres saber qué Dios piensa de cualquier cosa, lea la palabra de Dios. Y esto dice la Biblia, que la palabra filtra nuestra mente cuando no está bien. Filtra nuestros deseos. La palabra de Dios es un filtro. Y nuestras mentes son bombardeadas constantemente por lo que piensa el mundo y cómo piensa. Pero al meternos en la palabra de Dios, al comenzar a leerla, ¿qué sucede? Dios va filtrando. Y al cernir también edifica nuestra fe. Dios dijo, Dios prometió, y si lo dijo Dios y lo prometió Dios, estoy tranquilo. Recuerde esto. Dios nos da promesa tras promesa tras promesa. Dios nos escuchará y contestará nuestra oración. Si confiamos en Él, somos pacientes y esperamos en Él. Y número 7, esperar la paz de Dios. Esperar su paz. Y la palabra griega que se traduce como paz significa estar unidos. La paz de Dios nos une a Dios en cuanto a esta decisión. Así que podemos confiar en Dios. Me encanta Colosenses 3:15. Escuche lo que dice y quizás quiera acompañarme a Colosenses 3:15. Escuche lo que dice Pablo en el capítulo 3, versículo 15. Vea lo que dice. Y la paz de Dios, escuche esto, y la paz de Dios gobierne en vuestros corazones, a la que asimismo fuisteis llamados en un solo cuerpo, y sed agradecidos. Y la paz de Dios gobierne en vuestros corazones. O sea, cuando tengo su paz, sé que tengo la respuesta. Esa es la gracia de Dios. Dios está dispuesto a darnos la gracia de seguridad absoluta. Cuando pienso en todo lo que impide que conozcamos la voluntad de Dios, considero que tenemos un plan. Y desearía que alguien me hubiera dado esto a mi niñez, el plan. Ahora usted lo tiene. Quien quiera que sea, donde quiera que esté. ¿Ha escuchado lo que hemos hablado? Lo que funciona aquí. Funciona en todo lugar donde se predique a Cristo y la gente entienda quién es Él. Si aún no lo ha aceptado como su Salvador, es hora de hacerlo. Pídale perdón por sus pecados. Dígale que se arrepiente de sus pecados. Confiéselos y arrepiéntase de sus pecados. Rinda su vida a Él. Señor, me rindo. Aquí está mi vida. Quiero descubrir lo que harás conmigo. Escuche bien esto. Si me escucha, dígame.
No tiene nada que ver con su nacionalidad, su idioma, su color, su legado, no tiene que ver con nada. ¿Está dispuesto a creerle? Y hasta tanto acepte a Jesucristo como su Salvador personal, esto no funcionará. La decisión más importante que tomará es aceptar al Señor Jesucristo, porque esa decisión determina toda su eternidad. Decisión número uno. Decisión dos, sígalo todos los días. Si usted no lo ha aceptado como su Salvador, haré una oración en un momento. Puede ser salvo ahí mismo.

0: Dígalo todos los días. Si usted no lo ha aceptado como su Salvador, haré una oración en un momento. Puede ser salvo ahí mismo donde está sentado. Nada dice que tenga que hacer algo más. Pero debe decirle a alguien. Al ser salvo, cambia su destino eterno. Querrá decirle a alguien. Así que oremos. Gracias, Padre, por tu amor hacia nosotros. Te pido por la persona que hoy escucha y aún no ha aceptado a Cristo como su Salvador, quizás por temor, tal vez por no entender lo que es confesión, arrepentimiento, alejarse del pecado y rendir su vida a ti, reconociendo que tu sangre en el Calvario pagó toda su deuda y por eso dijiste, venid a mí, todos los que estáis trabajados y cargados, y yo haré descansar. Creed en el Señor Jesucristo y serás salvo. Te pido que quienes necesitan ser salvos hagan hoy esa decisión, confiando en tu palabra. Y Señor, que este mensaje sea parte de la vida de todo el que escucha, en el nombre de Jesús. Amén.
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1: 4:03.

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Cuando yo era niño, hablaba como niño, pensaba como niño, juzgaba como niño, mas cuando ya fui hombre, dejé de lo que era de niño. Ahora vemos por espejo, oscuramente, mas entonces veremos cara a cara. Ahora conozco en parte, pero entonces conoceré cómo fui conocido. Ahora permanece la fe y la esperanza y el amor, estos tres, pero el mayor de ellos es el amor. Interesante. Queridos hermanos, iglesia del Señor, hoy, hermanos, quiero hablarles un poquito acerca del llamado de Dios para madurar en la vida espiritual. Pablo está hablando cosas interesantes. Miren, hermanos, cuando era niño, dice esto. De la misma manera, Dios espera que avancemos nuestra fe, dejémosla en madurez espiritual. También, hermanos, debemos reconocer que hay cosas que aún no comprendemos. Hay cosas que no entendemos. Porque la Biblia dice, ahora vemos por espejo oscuramente, mas entonces veremos, un día está hablando del futuro, veremos cara a cara. Ñukachi Dios está rico una manta rimaco. Mientras lleguemos ese día, nuestra responsabilidad es confiar en Dios, vivir en obediencia y seguir creciendo espiritualmente, sabiendo que el que tiene el control, que en su tiempo comprenderemos todo, aunque ahora tal vez no comprendamos muchas cosas. El problema principal no es falta de conocimiento, sino la falta de madurez espiritual. 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Teóricamente, tal vez sabemos, pero obediencia práctica peca manas de Corín. Samantha, primera cosa que quiero hablar, deja de ser niño, es un desafío para Pablo y también para los creyentes de hoy. 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Natural, chayka kan crecimiento de desarrollo físico, chayka mana problema chayka. 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Porque 90 centímetros de mana chari

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Más o menos de más 130 y más 140. Normal ganga, pero 90 la metro taps menos 15 años que pica sustarina tien algo no está bien. Ima xasima un gusca canga, ima no sé, ima problemas físicos charinga, ima monta chayuawa gamana wiñariconga, algo está pasando mal. 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Chay man tanyo ka pika kas na nin, hasta wampis Pablo kasiman, el apóstol Pablo exhorta a los creyentes crecer espiritualmente. Porque dice, cuando yo era niño, ¿cómo dice que era niño? Cuando era niño, pensaba como niño, hablaba como niño, actuaba como niño. Pero Pablo ni dejé de ser niño, ahora soy adulto. Ya con nunca mana guagua cane, sino con nunca persona adulta. Dejé pensar, mana su guagua laya yuyani, chaitanin. No es malo ser niño. Por ejemplo, Jesús dijo: dejad que los niños vengan a mí y no se la empedáis, de acuerdo a Mateo 19, versículo 14. Jesús remarca, juyar que o vacunata, mana en contracán. Yo creo que chayca ashi maricán. Al hablar de los niños, hermanos, se habla de sentido físico. Hermanos, resalta su humanidad y su sencillez. De igual manera, todo creyente comienza siendo niño espiritual. Pero no toda la vida tiene que ser niño. ¿Qué dice el versículo muy conocido, sabemos de memoria? Primera de Pedro 2:2. Desead como niños la leche espiritual. Pero chaita capita rimacun, recién la crista. Mana rimacun, 30 años crista. 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Ya, Bernardo, 2 años no mana tanto para que haceska. 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O sea, eso es exagerado, ¿eh? Yo creo que es exagerado, yo creo que, ¿cómo puede hacer esas cosas? Es que le damos ring. O sea, chayka exagerado, ¿no es cierto? Entonces, maipiga chasnalaya mi vida espiritual, pues, de repente causante, uni krikuna, no sé más, nahuata krikuna, pero todavía seguimos como niño. Ser niño natural no es malo, pero pasa los años, sigue niño, ese es el problema. Ese es el problema. Miren, hermanos, permanecer como niño espiritual sí es un problema. Muchos creyentes, aunque llevan años en la iglesia, continúan actuando con inmadurez, se ofenden con facilidad, viven en conflictos, no crecen en su fe. Por eso Pablo les dijo, dice en 1 Corintios 3, 1 dice: hermanos, no puedo hablarlos como a espirituales, sino como niños en Cristo. Can con atagamana yuyak talaya rima y tokoni, sino agua con atalaya nin. ¿Por qué? La iglesia de Corinto tenía mucho problema. Hermanos, la madurez espiritual no depende de los años que llevamos en la iglesia, sino cuánto permanecemos en la palabra de Dios y que transforme nuestra vida. Eso es importante. Número 2, el verdadero cristiano va creciendo a la estatura de Cristo. A la estatura de Cristo.

Cuando dice en el libro de Efesios 4:13, dice, hasta la medida, dice, de la estatura de la plenitud de Cristo. La vida cristiana es un proceso continuo de crecimiento. Dios no solo nos salva, sino que también nos transforma para que cada día nos permanezcamos más a la semejanza de Jesucristo. Cristo Jesús man rixaglaya cada punja kangapa. El cristiano refleja cada día carácter de Cristo. La evidencia de una vida transformada no son solo palabras, sino del carácter. Un creyente maduro manifiesta el fruto del Espíritu Santo, como dice Gálatas 5:22. Más el fruto, ¿qué dice? Del Espíritu, ¿qué es? Amor, gozo, paz, paciencia, benignidad, bondad, fe, templanza. Contra tales cosas no hay ley. Entonces, su persona hueña cópica, chay fruto tian. Su crecimiento se refleja en su hogar, en su trabajo, en la iglesia, en su trato con los demás. La pregunta es, ¿mi familia vive en mí el carácter de Cristo? La mejor predicación comienza no en el púlpito. La mejor predicación comienza en el hogar. 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El crecimiento espiritual dura toda la vida. Después de nuevo nacimiento comienza un proceso de discipulado, santificación. Dios continúa formando nuestro carácter por medio de su palabra y oración y la obra del Espíritu Santo en nuestras vidas, mis santos hermanos. Interesante, este crecimiento continúa por toda la vida. En la gloria seremos perfeccionados. 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Hermanos, en la gloria seremos perfeccionados. Cuando estemos con el Señor, dice, el proceso de crecimiento habrá terminado porque seremos transformados completamente. La Biblia dice, en primera de Juan 3:2, dice, hermanos, cuando Él se manifieste, seremos semejantes a Él porque le veremos tal como Él es. 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Manañukuchi chasnasate causaitukunchi. Hermano número 3, el ejemplo de Jesús. Jesús es Dios, pero Jesús fue humano. Y manarimashanini Jesús Dios, sino Jesús humano, dice que hizo un proceso importante. Por ejemplo, en Lucas capítulo 2, verso 52, dice el ejemplo de Jesús en su crecimiento. Dice así, el mayor modelo de madurez espiritual es nuestro Señor Jesucristo. Porque la Biblia dice en Lucas 2, 52, que Jesús crecía en sabiduría, en estatura, en gracia para con Dios y los hombres. Mire, crecía, pero así como dice que, pero pastor cutin y malati quizás que uñes canca cutipay que Dios la dije tú que ya se está chari la dije medio panda me cae verso que yo ya sin nin. Pero cómo puede haber crecido si Jesucristo es Dios. ¿Sabe qué? 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Cualquier ser humano laya, su runa laya, chasna pima paika kutuwiñes katiska. Sabiduría, estatura, conocimiento, chay, como runa, mana como Dios. Porque Dios es Dios, sabía todo. Pero como humano, Él creció en estatura, en sabiduría, en gracia, dice, para con Dios y con los hombres. 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Eso es interesante. Aunque Jesús era Dios, al hacer hombre aceptó vivir plenamente la experiencia humana.

sin dejar de ser santo y perfecto. Por eso tenemos que entender, Jesús crecía como verdadero hombre. Durante su vida terrenal, Jesús fue creciendo físico, intelectual, social, espiritual. Aprendió a trabajar, aprendió a obedecer a sus padres. Vivió una vida de obediencia al Padre Dios. Fue un ejemplo, no dejó, hermanos, otra cosa, hermanos, obedeció. Así como Jesús creció integralmente, nosotros también debemos crecer en nuestro conocimiento de la palabra de Dios. ¿Y cómo voy a crecer? Estudiando la Biblia, pero obedeciendo. 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Como Dios era perfecto, entonces quiere hacer bien las cosas. El cristiano está llamado a crecer cada día. A diferencia de Dios, nosotros no somos perfectos. Por eso debemos crecer continuamente en santidad, misericordia, amor, obediencia, en todo, hermanos. La meta del creyente es parecerse cada día más a Cristo. La madurez cristiana, hermanos, es importante. Ñukanchi, Krishkuna, Yuaringapak, Analizangapak, importante. El llamado de Dios a cada uno de nosotros a ser maduros en la fe. Y Matatianakan, Maduro Kajpika. Tiana canca humildad, más misericordia. Cada punya Cristo manricha canacanchi ñukunchi vida espiritual. Jesús conoció, dice, las necesidades humanas. Ñukuchilaya humano como Jesús que pasarca como humano. Por ejemplo, Jesús tenía hambre. Jesús ya ricachirca. ¿Aló, está conmigo? Ñukuchkanguichi. Jesús yaricachisca, mané yaricachisca. Yaricachirca. Jesús tuvo hambre. Jesús sintió cansancio porque un día durmió Jesús. Jesús dice que también, hermanos, dice que se cansó y durmió. Dice que Jesús se enojó. Jesús enojó con su ira santa. Jesús dice que también pasó muchas cosas. La Biblia dice en Hebreos capítulo 4, 15, una parte importante, no se dice, dejó todas las tentaciones, luchó, pero constantemente pasó como cualquier ser humano. Cansó, enojó, durmió, tuvo hambre, todas esas cosas, como cualquier cosa. 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Como Dios nunca duerme. Como Dios ka. Pero como humano Jesús se durmió. Como humano Jesús se cansó. Como humano Jesús necesito comer. Estaba con hambre como humano. No como Dios. Y caipinin, te gracias, chay, 1 Corintios capítulo 13, verso 12, ahora vemos por espejo oscuramente, mas entonces veremos cara a cara. Ahora conozco en parte, pero entonces conoceré cómo fui conocido. Está hablando en el futuro. 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
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Entonces yo creo que es interesante, muy importante. 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Chay tacaipe Pablo Rimaspa y uyachicon, no es correcto. Ahora, yo quiero hablar un poquito sobre problema, un ratito la Rimasa. Chay Corinto, el libro Tasecogpi. El libro de Corinto parece ser bonito, pero es el libro del Nuevo Testamento, la iglesia con mayor problema de la historia de la iglesia. Iglesia Corinto es el que tenía muchos problemas. Parecían espirituales. 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Cuando vemos primero a los Corintios 10, 1 al 13, dice, preferían líderes antes que a Cristo. Tierca, paikuna charirka, pastores favoritos de charirka. Nyukaka, Cefas Particani. Nyukaka, Pablo Particani. 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

pregunta pone, ¿sai con la iglesia actual pega teito con su mana teito con? Todavía esas situaciones, hay problema, el sobte problema garcanen celos y envidia. Eso vemos en 1 Corintios 3:3 dice que había celos, esa es inmadurez. Dice que competencia entre los hermanos. 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Problemas de celos. Tercer problema, orgullo. 1 Corintios 4:6 a 7 dice que creían superiores. Ñucuchica mejor ni canch, niscuna tiarca. Eso era problema. Y otro, cuarto, inmoralidad sexual, capítulo 5 de 1 Corintios. Y chay de más de mana hawaya, huchatiesca. Chay 1 Corintios, capítulo 5, se explican en tolerancia en el pecado. ¿Aló, están conmigo? 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Saika mana crejona, pues saika mana tianca, pero caipica guiajita jucha maritianisca. Y mamunta saik problema casca, iglesia no estaba creciendo, estaba solo de nombre. Eso es lo que pasaba en la iglesia. Pleitos, quiñanacui, capítulo 6, penin, canconaca, maimut juiscunan purí, con quichiglanin. Capítulo 6, penin, chaita, no sabían perdonar ni reconciliarse. Este es caos completo de esta iglesia. El siguiente problema, mal uso de la libertad. 1 Corintios, capítulo 8. Pai con aca libre mi canción chacacote y mata pisularisca laguna. Ima huchatapsuska laguna, chay marimana ashi. No pensaban en bienestar de otros. Siguiente problema, desorden en el culto. Soka cantachik, soka ema lengua perima, soka predica. Sina ima taps confusión completo elisabetiesca. Mana su orden tiesca. Ese era otro de los problemas en la iglesia Corinto. Dice que había competencia de los dones. Eso es 1 Corintios capítulo 12 hasta el capítulo 14. Dice que buscaban protagonismo, aparecerse en el público. ¿Aló, están conmigo? 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Eso no está bien. 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Bueno, respeto, se habrá eso, no sé, pero va quien con acá, chay un atún y arispa medio. Alájata protagonismo ta rico chichanin. Saika señal de inmadurez. Mana ñuca donka ñuca hatun yangapujan, sino iglesia wiñarinapajan. Amén, hermanos. 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Amén, hermanos. Y más está un problema tiasca. Dice el respeto de la cena del Señor. 1 Corintios capítulo 11. Perdieron el sentido de la comunión. Pai con la cena nispas. Wixap hundakta mi kurgaguna. Sukunaka. Sukunaka. No comían nada, estaba con hambre. Había problemas. Mana suk reverencia o cena tapsurgaguna. Pai con una escalera, chay maricarca, problemas gravísimos de la iglesia Corinto, porque no habían crecido. Casi tocó chicatecha que hay mensaje. Dice que había errores doctrinales.

0: señales que vemos, hermanos, dudas acerca de la resurrección. 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Alce la mano el hermanito que sabe 40 versículos. 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Algo estamos andando mal. 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Yo creo que la vida cristiana debe ser tal como predico, debo vivir en la casa. ¿Aló, están conmigo? No sé cómo estamos, hermanos. Y malate por ikunchi. Cada uno analiza su sinispaca, yo que pica, entendísima causa en la cancha. Finalmente, cae penición. Hermanos, Dios nos llama y nos llamó, hermanos, a cada uno de nosotros, no solamente a hermanos, quedarnos ahí, sino crecernos en Cristo. Hermanos, sino también dice crecer y hasta permanecer en Él. La madurez espiritual no se mide por años que llevamos en la iglesia, ni por conocimiento que tenemos de la Biblia, sino cuánto hemos permitido que el Espíritu Santo transforme nuestro carácter. ¿Aló? Hay que diferenciar entre conducta y carácter. No. Eso no es así. Temperamento fuerte, puedes decir. Carácter fuerte, hasta es controlado más. Controlado, porque tiene buen carácter, sabe controlar y matar y pipis y manis pipis, harcar y más carácter fuerte. Coleroso, mana carácter fuerte, temperamento fuerte, machaica. Mana carácter fuerte. ¿Están escuchando o no están escuchando? Pero más rato, carácter fuerte, no, usted no tiene carácter fuerte, sino temperamento fuerte, porque enoja rápidamente. Rápidamente te enojas. Rápidamente tal vez pasas algo. Entonces usted no tiene ese carácter. Dios nos llama a que tengamos carácter, que pueda saber soportar las cosas. Mire qué interesante este mensaje. Cani o alguna cosa entendido concho o mana entienden. Creo que es interesante. Mis palabras, mis actitudes, mis decisiones reflejan la madurez de un verdadero discípulo de Cristo o tal vez discípulo del infierno. ¿Cómo estoy pareciendo, hermanos? 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Krishka tiene olor y sabor a que será ese día. 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Hermanos, hermanos, que dice que tenemos, si reconocemos, hay que caminar nuestra vida. Si has dejado de crecer espiritualmente, hoy es el día para volver a buscar al Señor y pedir al Señor que nos ayude a crecer nuevamente. 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Cierto de Cristo causa que cae a la estatura, a la imagen de Jesús Cristo. 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Hermano, dejemos la hipocresía. Aprendamos a crecer. No ha pasado los años de gana. Si pasó años, hermanos, hoy es cuando tenemos que crecer de verdad. Crezca, obedezca, seamos de ejemplo. Y la iglesia debe crecer. 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Dejemos eso. Crezcamos en la fe. Vamos a orar. 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
6: 5:17.

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0: 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Estamos visualizando su programa La Familia Fernández Cepeda. 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

A ver, Ricushun, buenos días. 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Dios bendiga, hermano Pedrito. Excelente su programa. Ya a full sintonía. Bendiciones. Excelente día. Llenos de bendiciones. 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

Acá estamos viendo, ¿sí? Pai con Achucan y Machiquesca, saludos cordiales. 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Buenos días, Uki Gustavo Yungán, saludos cordiales desde Cantón Lausí, Barrio Jardín. La primavera, excelente programación, es para mi Kishkashkanga Chikapagi, Uki Gustavo Yungán. Yungán, Nacho. 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Saludos cordiales, familia Yunga, Cantón Alonso y Puyajuna, Caituta Mantapin.

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Detrás de ese micrófono no solo hay un programa, hay una compañía real para cientos de personas. Y el talento que tiene para conectar con la gente a través del sonido es un verdadero don. Sigue brillando, Nishikamanta. 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

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Saludos cordiales, buenos días. 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Buenos días, hermano. Dios le bendiga siempre en su programa Nimi. 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

0: 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Escuchando su programa, muy agradecida con Dios por el talento que me ha dado. 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Desde Dios hasta hacia los pueblos, a través de su alabanza. 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
1: El amor es un regalo divino.
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Saludos cordiales. 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Buenos días, hermano, bendiciones y muchos saludos de la ciudad blanca Ibarra Nigmi de Solopá y imagínate que han lemas, nada más, saludos cordiales, buenos días de la ciudad blanca Ibarra, ibarreños, buenos días, que hay tu tamantapi. 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

persona acá es mi inspiración en el amor de mi vida. Él es mi esposo y sigo enamorada de él, aunque ya son 22 años. 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Pero yo canchi pani estrellitas kani 22 años aún todavía sigo enamorado de mi esposo. 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

Saludos a todos los hermanos y les motivo a todos los matrimonios que vuelvan a enamorarse. 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

las 8:34 minutos, 8 de la mañana, 34 minutos. 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

8, 50 minutos, 10 minutos, 10 minutos y las 9 de la mañana. 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

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Las 9:06. 9:06. 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

Las 9:10, 9 de la mañana, 10 minutos. Rosita Cepeda, bendiciones, buenos días. Duque Eugenio, el Colteñito, saludos cordiales, bendiciones, buenos días. 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

Las 9:14 9 de la mañana, 14 minutos. 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

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Misión Cristiana Evangélica, las buenas nuevas del Ecuador, Tapuchacuna, Tandaricuna, Achcapague. 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Con mucho gusto, hermana Nacho, con mucho gusto. 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

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Pastaza, hermano, que el Señor lo bendiga en el Solopay Oki Segundo Guamán. 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Saludos cordiales, integrantes del coro La Paz de Dios, Panicón.

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Saludos cordiales, Pastor Diego Roberto Granda, bendiciones, buenos días. A la distancia un fuerte abrazo, un estrechón de la mano para nuestro hermano pastor Diego Roberto Granda. Los cordiales allá en Bella Sultana de los Andes de Riobamba. Pastor, bendiciones, buenos días. Un saludo cordial para su digna familia. Capagui, Pani, Manolita, Tazambay, Nimi, bendiciones de bueno Pedrito, saludos para su digna familia, que tenga un excelente, maravilloso día, Nishkamanta, yo se lo pagui, Manolita, Tazambay, Kaito, 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

se comunica a los señores pasajeros del vuelo 500.

0: en este caso ella
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0: esposo
1: y mi hijo. Honroso sea en todos el matrimonio y el hecho sin mancilla, porque el matrimonio es la perfecta creación de Dios. Ni aun las muchas aguas no podrán apagar el amor, ni lo ahogarán los ríos, porque fuerte

Solo una vez en la vida se cumple 15 primaveras. Con mucho cariño para todas las quinceañeras. Que Dios las bendiga hoy, mañana y siempre.

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Por favor, los pasajeros abordan por la puerta número...

Un jueves en la noche, 23 de diciembre del 2010, en un trágico accidente, sobreviví gracias al amor y la misericordia de Dios.